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0: Hola, ¿qué tal, familia? Juntos estamos en la radio, como hacemos semana tras semana. Te acercamos y ponemos en marcha la nueva lista de éxitos con todas sus novedades y sus altos y bajos, evidentemente, en la lista. 40 artistas componen nuestra selección musical de Top Latino. 40 destacados para toda la semana. Discos estrella, 5 en concreto, disco de la semana y nuestro super latino, y como siempre, alguna que otra sorpresita a lo largo y ancho de estas 4 horas de radio. Radio que se canta y se vive en español. Así que, sin más demora, arranca la nueva lista de éxitos Top Latino esta semana en tu radio.
1: Despedimos al número 1.
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solo pretenden hacerte la vida más feliz. Están en la gloria, compartiendo la música con sus grandes seguidores, los chicos de Efecto Pasillo. Hasta hoy nuestro número uno con este No se está tan mal. Ponte cómodo. Tenemos por delante 4 horas de radio intensa en español.

Vaya repasito de temas que ha dado a un montón de canciones en una sola, Culpa del DJ David Res en el 40 esta semana. Farolillo rojo en nuestra lista.

Y ahora mismito nos vamos a deleitar con la canción que acaban de producir Karol G, la bichota que está de vuelta, con Juice Line y Rusoski. Bye Bye Wow, uno de los temazos del momento y suena en Top Latino.

Ya sabes, la nueva canción de La Bichota está en marcha para pegar muy, pero que muy fuerte. Estos son los artistas que esta semana entran en la lista. Al Zafir con Omar Montes.

0: El barrio.
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0: Carlos Marco.
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0: Y Andrés Coy.
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0: Seguimos avanzando en la lista la con el 38.
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0: El puesto que ocupa Blas Cantó.
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Una canción de este verano que poquito a poco ya se está descongelando. Cae hasta el 34 Verónica Romero con Kin África, Agua pa'l calor.

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Esta es la segunda hora en Top Latino, la lista más selectiva del país con las canciones más importantes. Y ahora te presentamos nuestro disco de la semana. La protagonista es Eva Ruiz, Agua Salada.

0: Y el Celu, desde Cádiz, llega con otra de sus nuevas canciones, este Missy Fu, novedad en el 27, El Barrio.
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0: Ellos han vuelto, eso sí, lo hacen con un integrante menos de la nueva generación de Los Caños. Solo dos, Los Caños y Con Todo, puesto 26.

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Siempre estamos esperando una sorpresa, ¿verdad? Cada 30 minutos llega para ti la nueva apuesta de la semana en Top Latino. Atentos a este estado mental de Anna Belli y Sidonie. Segundo disco estrella.

hablando precisamente de la libertad, de quererse uno más y de apostar por la autoayuda. Julia Medina, libre en el 24.

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Carlos Marco está de vuelta y lo está haciendo con otra de las canciones pegadizas al instante. Después de Electricidad, esto es Bailar Conmigo. Novedad en el 23. Siempre.

Hace tan solo 7 días conocíamos al completo el último proyecto de Dana Paola. Ahora lo que suena, este es el You Could Be The Boy. En el 22, Dana.

y la guaracha sigue dando mucho en la radio, haciéndonos disfrutar y bailar en el 21, Manuel Turizu junto a Martin White.

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Hola familia, estamos en la tercera hora de radio, estamos repasando y conociendo las nuevas novedades de la lista de la semana de Top Latino. Por delante, el Super Latino lo protagoniza Ignacio con Todo lo que he sido.

En el Ecuador de la semana nos encontramos con una de las entradas más importantes, la protagonizada por Andrés Coy, La Flaca Quiere Bailar, otro temazo.

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Si tú lo que buscas son novedades, no tienes que complicarte la vida. Cada semana conecta con nosotros y aquí en Top Latino te las vamos dando poquito a poco, como esta de Cariño, así se llama el grupo, con Romántico, tercer disco estrella.

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4: Y esta canción, la verdad es que nos recuerda tantas cosas buenas, como por ejemplo ese campeonato del mundo que se ha llevado la selección española. Ahora totalmente en español, Shakira con Burna Boy, Die Die, en el 13.

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Ya estamos en la cuarta hora de radio. Aquí vamos a concentrar por completo los 10 últimos puestos de la lista, el nuevo número 1 y los dos discos estrella que aún nos queda. El cuarto lo protagoniza precisamente Elefantes con su nuevo single que ya está desfilando. Se llama Todo se está yendo a la mierda.

0: 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Y lo mejor es atravesarlo. Ahí es cuando te das cuenta de que...
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0: Hasta hoy han sido nuestro número uno, los chicos de Efecto Pasillo. No se está tan mal.
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0: Palabras mayúsculas para los artistas que llegan ahora. Puesto 6 para Yo Era Poesía, Alejandro Sanz y Eden Muñoz.
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último disco estrella de la semana no puede esperar más. Está aquí, Los Incombustibles Fangoria, con un nuevo tema, El Síndrome de París. Su nueva canción es nuestro quinto disco estrella.

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Y ya sí, los últimos minutos de la radio, los últimos 15, llegan en este momento con Elena Ross y Manuel Turizu. La semana es el título de la canción que ocupa el 3.

y el nuevo número uno de la semana es para el malagueño Pablo Alborán, todo un caballero que nos deja sus tiempos bonitos en lo más alto de la lista. Disfrutamos con él y ya sabes que en 7 días vuelvo a estar aquí, en tu radio, poniéndote tus canciones de moda y en español. Saludos de Juan José Román.

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0: Nevada, la máxima de la nación con 26 grados.
1: Ahí en California van a tener un clima bastante caliente. Estará despejado en las rocosas y en la pradera.
0: Oh, vaya,
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0: Hola, ¿qué tal? Muy buenas y saludos, estamos de vuelta. Efectivamente, este es el momento de poner en marcha una nueva edición, la última del verano 2026, de La Cuenta Atrás. Sí, porque ahora sí lo podemos decir alto y claro, el verano se acaba, señoras y señores. El tiempo ya lo ha dejado clarísimo esta semana con un bajón generalizado de las temperaturas y unos tormentazos tremendos, sobre todo en el sureste, en el Levante, que, bueno, pues nos han puesto a los pelos de punta recordando un poquito lo que pasó hace no tanto tiempo con la Dana y que lamentablemente pues el Mediterráneo está ahí cargadito de agua, muy calentita, y cada vez que entra una bolsa de aire frío pues tenemos que ponernos a temblar. Esperemos que no sea así. Aquí estamos con ganas de sacarle el máximo partido a este último fin de del verano Super 20, porque recuerda que ya a partir de la semana que viene, el día 23, el otoño entra inexorablemente en el calendario. Y aquí la hoja va cayendo, y los pelos de algunos también. Saludos de Javi Camacho, de José Mingoranzo y Paco Mena. Lo de los pelos porque aquí el que más, el que menos, ya se está quedando calvete. Espero que tú no, ¿eh? Espero que tu pelo aguante. Y si no, ya sabes, siempre cabe la posibilidad de un injerto, que al fin y al cabo... Bueno, no nos vayamos por esos jardines, ¿eh? Me estaban aquí hablando de, ¿qué estás haciendo? Es que me gusta en plan coloquial arrancar la cuenta atrás para que veas que somos humanos, ¿no? Que detrás de esto hay personas. Espero que tú lo estés llevando muy bien y esperemos también que la música que vamos a traer para ti te acompañe y te haga feliz y, lo más importante, te ponga en forma musicalmente. Para eso está aquí estos tres magníficos y quien te habla, Tony Roque. Un placer como siempre. Vamos a empezar echando un vistazo rápido a esa clasificación de los 10 primeros puestos de nuestra lista, el top 10 de la cuenta atrás. Y enseguida, enseguida llega el número 1 y después ya veremos qué pasa, ¿eh? Venga, vamos allá.
1: Estos son los Super 20 del 10 al 1.
2: 10.
1: Luis Fonsi, Me Despido.
3: Y me despido.
2: 9.
1: The Scream, The Crow Was Singing on the Wall.
2: 8.
1: Becky G, Patrona.
2: 7.
1: Ana Mena y Lola Índigo, Patitoa.
2: 6.
1: YouTube, Street of Dreams.
2: 5.
1: Quevedo y Elvis Crespo, La Graciosa.

0: 3.
1: Tame Impala y Jenny, Drácula.
0: 2.
1: Prince, Stone.
0: 1.
1: Pablo Alborán, Tiempos Bonitos.
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3: Esa historia que nos habla de algo que fue bonito, que duró poco, pero que merece la pena ser recordado, ¿eh? Hasta hoy ha sido el número uno. Ya veremos qué pasa hoy con Pablo Alborán y esta canción, que no está incluida en su último disco, Kilómetro Cero. Fue un regalo que hizo a sus fans después de que el disco ya estaba publicado. Pablo Alborán alcanzó el número uno la semana pasada con Tiempos Bonitos. ¿Y esta semana qué va a ocurrir? Lo vamos a ver ahora mismo. Y para empezar, lo primero, como siempre, echar un vistazo a las canciones que hoy
0: entran en lista.
3: Damos la bienvenida a Ellie Goulding, que está triunfando con su nuevo disco y la canción For You Entertainment. Bueno, que esto no lo estoy haciendo solo para tu entretenimiento, que hay detrás mucho más personal, dice ella en la canción. Otra que también entra hoy en lista con muchísima fuerza es Miley. Miley Cyrus, simplemente Miley. Invitándonos a levantar la mirada de la pantalla y lanzarnos a la pista de baile, ahora que los chicos ya no quieren bailar. Kids Don't Wanna Dance. Esto es Bass Persuades. Si dejas que el bajo te atrape, te arrastrará a la pista de baile. Y también hoy da la bienvenida a la cuenta atrás a la nueva canción de Camilo, El Árbol. Ese nuevo disco que ha publicado Camilo, que es casi como un manual de instrucciones para cuando sus hijas sean grandes, para cuando sean mayores. Lo que pasa es que en el camino se ha encontrado él mismo cuando era niño, Bueno, la historia de esta canción, El Árbol, tiene mucho que ver con un refugio que él tenía cuando era pequeño, en el árbol del limón que había en el jardín de su casa, donde se pasaban las horas muertas, ¿no? Donde el tiempo se detenía y se congelaba. Y ahora pues le ha dedicado una canción al árbol. Esa es la alegría por las canciones que hoy entran en lista y, claro, un poquito de tristeza por los temas que hoy
0: abandonan la lista.
3: Fíjate tú, hoy se marcha Quevedo con La Graciosa.
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3: Una canción que ha estado hoy machacándonos los oídos durante todo el verano, uno de los temas junto al Golpito, que han estado liderando la lista de ventas de nuestro país en las últimas 4 semanas. Lo que ocurre es que esta semana Quevedo ha ido para atrás porque la fuerza de Karol G y Jude Line ha sido brutal. Y hablando de canciones que han sido potentes este verano y se marchan, pues la de Ana Mena y Lola Índigo, ni te cuento, ¿no? Esto es como la vendimia. Estamos vendimiando las uvas de la lista ya, porque estamos ya entrando en el otoño y las canciones del verano poquito a poquito se van a ir cayendo. También lo hace Carlos Marco, que nos ha hecho bailar con su retorno en este Bailar Conmigo.

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1: Bueno, pues si quieres bailar conmigo, yo estoy encantado de hacerlo, ¿eh? Ya sabes que tenemos una parte de nuestra lista dedicada exclusivamente a la música dance. Carlos Marco, Quevedo, Ana Mena, las canciones que hoy se marchan de nuestra lista. Y ahora es el momento de saber qué canciones van a pelear hoy por ser el último número uno de este Summertime 2026.
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1: En la lucha por el primer puesto está Tame Impala con Jenny y ese pedazo de tema que está arrasando, Drácula. Tú dirás, bueno, esta canción que tiene, que ha estado todo el mundo que se ha vuelto loco con ella, ¿no? Lo que pasa es que salió en febrero, estuvo muy tranqui, luego Jenny colaboró, ¿no? Y se ha hecho viral sobre todo, como siempre, con TikTok y ese gesto del vampiro, ¿no? Que todo el mundo está por ahí replicando. También ha puesto hoy por ser número uno este trío que han montado Abraham Mateo, María Becerra y Big One. Eso sí, trío musical, ¿eh? Hay mucho mal pensado por ahí.
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1: Y por supuesto hoy lucha por el número uno de la lista alguien que no está físicamente ya entre nosotros, pero que es como si se hubiera metido hace un mes en el estudio de grabación y nos hubiera regalado un pedazo de álbum. Prince con Stone. Bueno, no ha sido hace un mes cuando entró en el estudio. Estas canciones ya estaban grabadas desde hace muchos años. Y precisamente el hombre que participó en algunas de esas grabaciones, el ingeniero de sonido de Prince, ha sido el que se ha puesto a los mandos de este legado para convertir esto en un álbum póstumo, el primero de la carrera del príncipe de Minneapolis. Stone. ¿Podría ser número uno hoy? ¿Podría serlo así, de Abraham Mateo? ¿O tal vez la canción Drácula con Tame Impala y Jenny? Pero lo que está claro es que ninguna de esas canciones es Tiempos Bonitos, así que
0: despedimos al número uno.
1: Señoras y señores, por todo lo alto, despedimos a Pablo Alborán desde la primera posición con Tiempos Bonitos. Esta canción fresca y diferente con la que el malagueño nos quiere mostrar otra faceta musical.

Sí, de Villa no me acuerdo, pero fue bonito, ¿no? Que es lo importante, que no hay traumas detrás ni nada, simplemente se agotó la pasión y se acabó. Oye, está bien reconocerlo. Pablo Alborán, ya veremos si hoy mantiene el tipo entre los cinco primeros, si baja más, si baja menos, pero lo que está claro es que ya no va a estar en el número uno. Así que, si te parece, vamos a buscar ese nuevo número uno en esta última entrega de la cuenta atrás del Summertime 2026. Y nuestra primera parada es precisamente uno de los inputs de la lista desde el Reino Unido con Ellie Goulding y este para tu entretenimiento. 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

Madre mía, qué temazo ese For You Entertainment, la canción con la que Ellie Goulding acaba de publicar hace tan solo un par de semanas su disco I Know Too Much, que está siendo una auténtica revolución en el Reino Unido. Se han vuelto locos los británicos después de casi 5 años de ausencia de Ellie Goulding. Y es que esta mujer es muy querida en el Reino Unido y también en otros países como, por ejemplo, Estados Unidos. Desde donde hoy, bajando 4 puestos, nos llega Benny Blanco, este productor de Virginia. Es el marido de Selena Gómez y que ha montado esta historia que, por cierto, ha funcionado muy bien. Benny Blanco y su disco hermoso, con colaboraciones como esta, ¿eh? Selena Gómez y su amiga Becky G juntas por primera vez en Te Olvido, La La.

Mamma mía, qué bien suena esta cumbia que se ha marcado Benny Blanco, Selena Gómez y Becky G. Te olvido. Bueno, pues no lo hagas porque nosotros no queremos que nos olvides. Queremos que estés siempre presente con nosotros. Son los éxitos del pop nacional e internacional los que encuentras cada weekend, cada fin de semana aquí en el repaso al top más selectivo que hay en el dial de este país, la lista de los Super 20, donde esta semana se mantiene muy bien Olivia Rodrigo con esta canción cargada de feminismo que se llama Serena Joy. Una canción, por cierto, inspirada en el cuento de la criada. Esa novela que fue llevada a la serie de televisión que ha tenido pues un gran éxito, pero que detrás de eso pues lo que hay es la denuncia de que las mujeres tienen que velar por ellas mismas y no apoyar posturas machistas porque se pueden volver contra ellas. Y de eso precisamente va la canción de Olivia Rodrigo. Está inspirada precisamente en esa historia. El personaje de Serena Joy. Esta semana es la tercera en nuestra lista.

0: Bien, bien, vaya pedazo de tema, sobre todo vaya carga de energía eléctrica que lleva la canción, que por cierto está producida por el mismo que se ha encargado de sus tres álbumes, el productor Dan Negro, que es casi como su hermano ya, ¿eh? Y ahora nos vamos a ir con un grupo que surgió de un talent show del Dream Academy hace ya algunos años en Estados Unidos, y del que luego han surgido otras estrellas que no formaron parte del grupo, pero que están triunfando incluso más. Ellas son las Kersey, y esto ya lo conoces, Hootie Fruity.
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Pues sí, fue una lucha feroz, pero al final ellas fueron las que consiguieron montar el grupo, ese Can't Say It, que está a punto de iniciar su primera gira de Wild World Tour, coincidiendo con la publicación de su EP. Y por cierto, el vídeo es totalmente brasileiro, ¿eh? Hay danza, movimiento de caderas, han querido romper esa imagen infantil que tenían, y yo creo que van a empezar la gira con una historia mucho más madura, colorida y sobre todo sensual. Juti Fruti, las Can't Say It, que se vayan preparando los Yankees. Y precisamente desde allí, desde Estados Unidos, llega nuestro último tema en este bloque, el 16 de la lista, la colabo entre Madonna y Kylie Minogue en esta nueva versión de Love Sensation.

0: ¿Ves? No hemos tardado prácticamente nada y ahora lo que tenemos para ti por haber estado hoy esperando como recompensa es conocer de primera mano cómo suenan las novedades más destacadas de la semana aquí en la candidatura de los Super 20.
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0: Nuestra primera parada tiene sonido rockero y llega desde La Rioja con Oslo Ovnis.
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0: Curioso grupo este de rock en castellano que está empezando a abrirse camino después de dos discos bastante potentes. Es el tercero ya, firmado con una multinacional y desde luego con gran, pero qué gran porvenir por delante, ya lo verás. Seguro que sí, ahí está, Salto de Fe. También grande el retorno de los Take That, que publican este mes de octubre su nuevo álbum con una canción que a nosotros nos gusta mucho, ¿eh? Tiene mucho feeling. De hecho, la canción se llama Feel My Love y cuenta con la colaboración de Matrix, Patrick Kelly. Son los Take That. 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Me gusta mucho el rollo country de esta canción, ¿eh? De Take That. Y algo con mucha raíz española, con mucha raíz flamenca, Lorena Santos con Ozarus hoy vuelven a los Super 20 con su nuevo single, Contigo Sí.
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0: Nos encanta ese toquecito de flamenco pop de Lorena Santos y esta canción, Contigo Sí. Y desde luego el verano se nos acaba esta semana, pero la música dance, ni mucho menos. Ahí están David Guetta y Ey Paton, que vuelven a trabajar juntos. Yo he perdido la cuenta de las colaboraciones de estos dos. Ahora con la canción You and I. ¿Sabes? A David Guetta le gusta mucho el rollo de este talento, de este DJ británico tan joven, que bueno, al final... pues se ha convertido casi en Batman y Robin, ¿no? Esto, David Guetta y Ey Paton, You and I, tú y yo. Y tú y yo escuchamos también a Ignacio, que después de su paso por ET está triunfando ahora con su nuevo single, Todo lo que he sido.

0: Pues bien, estos son los Super Tracks de la semana.
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0: Y nos vamos hasta La Rioja con nuestra primera parada, porque desde allí los chicos de Javi Collado nos van a presentar esta canción de rock alternativo que es el debut discográfico en los Super 20 de Oslo Omnis, la canción Salto de Fe.

0: Bueno, pues nosotros tenemos fe ciega en que esta canción te va a gustar, seguro que sí, porque tiene todos los ingredientes pop rock hecho en La Rioja a cargo de Oslo Omnis y esta canción debutando nuestra candidatura. Y después de presentarte el primero de los supertracks de la semana, vámonos a nuestra zona dance porque hay un tío que no para de producir éxitos en este 2026. A ritmo de house, desde Bélgica llega Félix de la ET y su proyecto Lost Frequencies con la voz de Mary Proust.
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Hombre, digo yo que con esa voz tan dulce y brasileira de Mary Frost, ¿quién no quiere ir al paraíso que nos propone Los Frequencies? Yo el primero, ya he sacado el billete. Entrando hoy en el 10, la entrada más importante desde Bélgica, Félix de la Haet. Y en el 9, alguien que hizo lo mismo la semana pasada, se coló en el 10, Marshmello, con el canadiense Cameron Wiscombe y esta canción rollo electronic dance music y country, que gusta y mucho, ¿eh? Hello, hoy sube uno en lista, Marshmello.

0: sobra.
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2: Bueno, está claro que tú jamás formarías parte del club de la gente sola, porque nos tienes a nosotros, ¿eh? Aquí nadie está solo escuchando los Super 20, y mucho menos a este grupo de Cartagena, que el próximo 2 de octubre publica su nuevo álbum, su tercer disco después del gran éxito de Cowboys de la 3. La banda Antonio García, los Arde Bogotá y Manufacturas del Club de la Gente Sola, el disco más industrial, rockero y eléctrico hasta el momento de esta banda de Murcia, que se ha convertido ya en uno de los referentes del rock de nuestro país. Estamos de vuelta en La Cuenta Atrás. Esta es una de las canciones de este bloque, pero no la única. También hoy entra en lista Camilo con El Árbol. Ay, Camilo Echevarri, que, bueno, presenta un disco para cuando sean mayores dedicado a sus hijas. Un disco que el colombiano ha grabado casi como un manual de instrucciones para cuando sean grandes, ¿no? Lo que no sé yo es cuando las niñas se hagan grandes y dirán, jo, papá, vaya petardo. Pop melódico latino con una única colaboración, la de su mujer, Evaluna Montaner, en uno, solo uno de los temas, La Medalla. Y también hoy suena de nuevo en nuestra lista James Blunt, este expiloto de la Royal Navy británica que hace veintipico años nos cautivó con aquel You Are Beautiful, y que en poco más de un mes publica su nuevo álbum. Este es el adelanto, Tates Like Summer. ¿Tú te imaginas que este hombre hubiera seguido con el mono de vuelo y el casco de combate? Lo que nos habríamos perdido todos, ¿eh? Así que enhorabuena por haber roto filas y estar ahí trabajando. Señoras y señores, esto es La Cuenta Atrás. Este es el momento de Camilo y su árbol.

Bueno, pues Camilo lo tiene muy claro, ¿eh? Lo suyo es dejar ese legado musical para sus hijas. Vamos a ver cómo le va y sobre todo qué recorrido tiene este para cuando sean mayores. Y ahora hablemos de ellos, de esta banda, que es todo ya un referente del rock de nuestro país y que en nada, como te he dicho antes, va a publicar su nuevo disco, Manufacturas del Club de la Gente Sola. Son los Arde Bogotá. Después aquel manual de instrucciones que fue el primer single. Ahora, la canción que de alguna forma da título a este nuevo álbum, El Club de la Gente Sola.

Bien, pues ahí lo tienes. Es nada más y nada menos que uno de los mejores discos que se recuerdan en la historia del rock de nuestro país, y eso que todavía no está publicado. Llega el 2 de octubre. El Club de la Gente Sola es la canción definitiva de Art de Bogotá. Y ahora que se acaba el verano, que se nos acaba la semana que viene, el sabor a verano sigue en la lista con James Blunt. El británico le ha dado un giro musical a su próximo proyecto que se llama Modo Avión. Aquí tienes la canción que lo presenta.

Airplane Mode, así se llama el nuevo trabajo de James Blunt, que llega en poco más de un mes y que estamos ya esperando todos para ver cómo funciona esta nueva historia musical de este gran músico británico. Y ahora tú y yo vamos a hacer un stop and go, ahora que venimos de lo del rollo de la Fórmula 1, del Madrid Dream, ¿no? Y enseguida seguimos adelante con más éxitos, hoy proponiéndote escuchar, por ejemplo, en la candidatura de los Super 20, lo nuevo de los Cheidad.

Saludos de Tony Rocker, estoy de vuelta contigo. Oye, que la música country está de moda, eso es una realidad absoluta, pero que los Stay That hagan country music, eso ya es harina de otro costal. Aquí está el adelanto del nuevo disco Dreamers de los británicos. 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

Bueno, pues sí, efectivamente, los Teyrat regresa con un nuevo álbum llamado Dreamers. Gary Barlow, Mark Owen y Howard Donald muy pronto van a publicar su décimo álbum, el décimo disco de los Teyrat. Y esta colaboración con el artista ítalo-norteamericano Patrick Kelly, Michael Patrick Kelly, además muy conocido en Europa Central por haber sido miembro de The Kelly Family, es una pasada. Ese toque rollo country es sin duda lo más llamativo de este nuevo single de los Teyrat. Y no abandonamos ni mucho menos el Reino Unido, porque ahora en nuestra lista dance nos encontramos con la británica Jessie Ware, a la que ya vimos llegar el número uno de nuestra lista dance allá por la primavera con una canción incluida en su álbum Super Bloom. Esta canción no es ni mucho menos aquel ride inspirado en el silbido del lobo, del bueno, el feo y el malo, pero también suena muy electrónica. Jessica Lois Ware, Sauna.

que esta mujer haría si se metiera en una sauna masculina, ¿eh? Está hablando de buscar conexiones reales, No quiere nada superfluo, quiere una atracción auténtica, intensa y sobre todo muy física, sin rodeos, ¿eh? Sin falsas apariencias. Jessie Ware, muy potente, ¿eh? Con esta canción. Ahí está hoy. La canción que suena en el puesto número 8 es este tema calentito, ya que nos vamos metiendo en el otoño. Y tú dirás, bueno, lo han hecho a posta, ¿eh? Mira, los Teida, Jessie Ware, muy, muy británico este bloque. Pues mira, para no salirnos del tiesto, aquí llega Clean Bandit. También, otro de los temas dance de la semana que llegan desde la City, desde Londres, con este grupo liderado por Great Chaito, que surgió en Cambridge, con violonchelo incluido. Esto se llama I Don't Wanna Hurt You.

0: Patrona, Abuela es Maradona, la mami te controla, ¿eh? Vaya tema. Oye, esta canción que suena es uno de los hits de este verano que ya se acaba esta semanita, la canción de Becky G. Por cierto, uno de los temas que han funcionado muy bien durante todo el verano y que forma parte de Baraja Bendita, el nuevo álbum de la artista de California de origen mexicano. ¿Y quién entra hoy muy fuerte en la lista? De hecho, es la entrada más importante de la semana. Pues Miley, sencillamente Miley con Bass Persuades. Denunciando que esta juventud de hoy en día no se entera de la película, que, bueno, con perdón, que estamos todo el día con la cabeza en la pantalla y que así no se puede vivir. Sal a bailar a la pista de baile, olvídate del móvil. Y todavía con sabor a verano, aunque se nos acaba ya, Juan Magán y Omar Montes con Ayer la vi. Bailando por ahí. Esta canción tiene sus añitos, es 2019, ¿eh? Lo que pasa es que la han puesto de moda de nuevo Juan Magán y Omar Montes. Se llamaba originalmente Bailando por ahí y ahora Ayer la vi. Y precisamente este es el tema que suena en el puesto número... Pleno revival veraniego.
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Mario Mar Montes, que la vio con sus amigas en una calle de París y no se puede quitar esa imagen de la cabeza. Juan Magán y Omar Montes, hoy en el puesto número 12 de la lista de los Super 20, con Ayer la vi. Regresa con nuevo disco, un álbum que se va a llamar igual que esta canción, Destiny Hope Cyrus, aunque simplemente a partir de ahora la vamos a conocer como Miley. Let's go.

Kids don't wanna dance. Los chicos no quieren bailar, no quieren ir a la pista de baile. Venga, deja el móvil y vete a bailar, hombre. El bajo te persuade, te atrapa, te lleva. Ese sonido grave es el que te arrastra a la pista de baile. Próximamente, en las mejores tiendas de discos, el nuevo trabajo de Miley, Bass Persuades. Y seguimos en Estados Unidos, ahora con esta patrona mexicanita que se llama Rebeca Marie Gómez, pero que artísticamente conocemos como Becky G, y su último disco, Baraja Bendita. Bendita baraja, sí señor. Latin Urban en este Patrona.

Bueno, si algo le faltaba a la canción, lo tiene todo. Tiene incluso ese rollo mariachi que le ha querido dar Becky G a esta canción, que es con la que nos presenta su álbum Baraja Bendita. Bendita música, la que nos tiene a todos cada weekend aquí junto a ti, con lo mejor de la actualidad nacional e internacional. En un segundo llega otro de los super tracks de la semana con más fuerza que nunca, ¿eh? No te lo pierdas porque ya te anticipo que va a ser otra de tus favoritas muy pronto aquí en los Super 20, lo nuevo de David Guetta.

Vaya que sí, es un placer estar despidiendo contigo este verano 2026. Ya sabes que el próximo día 23 entramos en el otoño y eso no significa que algunos como David Guetta aflojen el pistón, ni mucho menos, todo lo contrario. Empieza con un rollo muy disco esta colaboración con el británico iPatón llamada You and I.

Bueno, pues sí, el rollo empieza muy disco, pero acaba siendo un anthem en toda regla. Esa nueva colaboración entre ese joven DJ llamado Ike Batón, que se ha convertido casi en el Batman y Robin de David Guetta. Últimamente han colaborado en varias ocasiones juntas, la última UNI. Y ahora en nuestra zona dance, un pelotazo del verano que se resiste a marcharse. Sí, señor, este temazo francés a cargo de Yuyuel con Solto FR. Jamaican Bam Bam.

desde Marsella, el gran éxito de este verano a cargo de Floren Yuyuel con Jamaican Bam Bam. Los Super 20. Dejamos en el 6 esta histórica canción del verano para conectar con el puesto 5 y los australianos Now. Esta banda que ya lleva años cosechando éxitos muy potentes y que se mantienen fieles a su estilo. El álbum se llama AHH Kate. Es el último proyecto de Nick Littlemore y Peter Maes, los productores de Now, con Curtis Well como vocalista en este Serotonin.

0: Serotonin, la canción que suena ya dentro de ese nuevo proyecto de Nick Littlemore y Peter Mays, el álbum AHHK. Por cierto, hay cambios en el grupo, ¿eh? Nos vamos a tener que ir acostumbrando a no ver a Peter Mays sobre los escenarios porque ha decidido que lo de las giras ya no va con él, que va a seguir centrado en la producción de estudio 100%, pero que encima de los escenarios vamos a ver al hermano pequeño de Nick Littlemore, que ya había formado parte del grupo en su momento y que ahora, bueno, pues parece que ha repetido y va a volver a estar en el proyecto. Así que hay cambios en Now, pero la música va a seguir. Y nosotros también.
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0: Se llama In Out Too Much. Es el disco que recientemente ha publicado Ellie Goulding, la artista británica que se ha reencontrado con su público y con los fans con un disco magnífico y canciones como este For You Entertainment, que hoy se ha estrenado en nuestra lista. Señoras y señores, es el momento de echar un vistazo rápido a la clasificación de la cuenta atrás, esta nueva lista que estamos hoy presentando, la última del verano 2026, la primera del otoño, precisamente con esta entrada en el puesto número
1: 20.
0: La voz de Ellie Goulding, que bueno, a veces hemos escuchado en canciones dance, pero... ¿Y quién está en el
1: 19?
0: Pues alguien que baja puestos con su mujer y una invitada, Benny Blanco.
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0: El otro día te contaba que Benny Blanco es muy celoso de su trabajo, hasta el punto de que se quejaba Selena Gómez y también Becky G de que

0: brasileiro y una gira que arranca en nada. Son las Catsey con Juti Fruti. Venga, muerde la manzana si te atreves.
1: 16.
0: Madonna lo hizo hace muchos años, ahora regresa con una artista de su generación, Kylie Minogue, para hacer una nueva versión de Love Sensation. Dime tú una cosa, ¿eh? Escuchas a Madonna y no te dan ganas de ir a la pista de baile. Es como meterte en la máquina del tiempo y aparecer hace 21 años, ¿no? Con aquel Confessions on a Dance Floor. En el 16, Madonna, y en el
1: 15,
0: la entrada de Camilo, el colombiano regresa con un mensaje para sus hijas para cuando sean mayores. A lo mejor ellas cuando crecen lo ven muy cursi, ¿no? Pero ahí está. Luego igual lo reivindica, ¿no? Pero ya sabes. Cuando se hace uno mayor. En el puesto número 14, ¿qué nos espera? Oh.
1: 14.
0: Pues nada menos que el Club de la Gente Sola, el nuevo lanzamiento discográfico de Arde Bogotá.
2: El Club de la Gente Sola.
0: El 2 de octubre se publica el nuevo trabajo de la banda Antoñito García. Los de Cartagena van a pisar fuerte como una auténtica bola de demolición con este nuevo trabajo, con un rollo muy industrial y sobre todo con canciones que van a calar hondo. Ahí estaba, en el 14, Arde Bogotá, y en el
1: 13,
0: James Blunt, que bueno, pues también tiene nuevo disco ya en el horizonte. Se llama Modo Avión, esta canción, Tastes Like Summer. Canciones que se merecen una segunda vuelta, como esta que hoy suena en el 12 de Juan Magán y Omar Montes en esta versión del Bailando por ahí. Ay, el verano que se nos acaba ya, ¿eh?
1: 11.
0: Y hoy la entrada más potente de la semana es la que da título al próximo álbum de Miley. Se llama Bass Persuaders. Bueno, que conste que nos está costando la misma vida no ponerle el apellido cada vez que la presentamos, pero sí. Así lo ha pedido ella y hay que respetarlo, ¿eh? Y baraja que vienen dadas porque en el
1: 10
0: llega la patrona Becky G. Bueno, esta semana ha bajado puestos. Estaba en el 7 y está en el 10. Pero sigue ahí con ese rollo latino, con esas trompetas mexicanas y con el nombre de una marca de tequila como nombre. Patrona. Bueno, el tequila se llama Patrón, pero bueno. Es el momento de avanzar en nuestra lista ya y colocarnos en el... A estas alturas no tenemos claro qué es lo que va a publicar esta mujer pronto, si un disco de villancicos o un nuevo álbum, pero de momento esto es un single, Out of Your Mind con Ava Max.

Primera vez para hacer la música que quiere. Su propia compañía discográfica, sin ataduras y con ganas de hacer el gamberro. Sí, sí, después del Kill It Queen llega este nuevo single de Ava Max, Out of Your Mind. Bueno, a ver si deshoja la margarita y de aquí a Navidad nos enteramos de lo que va a publicar, ¿no? El que también anda dándole vueltas a un nuevo álbum es este boricua que se llama Luis Fonsi y que viene con ganas de conquistarnos con esta bachata. ¡Ay, la bachata que está en todas partes! Me despido, pero si acabas de llegar, ¿cómo te vas a despedir? Desde San Juan, Luis Alfonso Rodríguez, Luis Fonsi. Hoy, su quinta semana ya en la lista con este Me Despido.

Luis Fonsi se ha despedido, pero no es un adiós, sino un hasta luego, porque estoy seguro que la semana que viene va a seguir por aquí dando guerra e intentando subir todavía más. Ahí estaba, con fusión latina, con bachata incluida. Y bueno, el power latino está muy presente en nuestra lista. Le vamos a robar al final el protagonismo a Juan José Román, ya verás. Sí, porque después de que la semana pasada lo reventaran siendo la entrada más importante de nuestra lista, hoy escalan hasta el 7 Karol G con Jude Line y Rose Oski. Esta es la canción del momento, yo diría, del año. Baby, wow, incluida en el nuevo disco de Karol G.

0: Baby Wow, madre mía, qué misil hacia arriba, ¿eh? Esta canción que, por cierto, esta semana ha conquistado el primer puesto en la lista de singles de AFIB en nuestro país, de Svancanto, al señor Quevedo, que estaba sentado con el puesto 1 y 2 con canciones como La Graciosa o Al Golpito. Lo ha mandado al 2 y al 3 de cabeza. Uline, la gran protagonista de esta canción de Karol G y también Rusoski. Madre mía, qué temazo tenemos entre manos.
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placer, desde luego que sí, estar compartiendo contigo este fin de semana, curioso fin de semana que despide el verano, pero que ya estamos totalmente metidos en otoño, sobre todo después del cambio brusco de temperaturas de esta semana. Y ahora traigo una canción para ti que seguramente te va a tocar la fibra. Con cierto toque flamenco, llega lo último de Lorena Santos y Ozarus. Se llama Contigo Sí.

Pues contigo sí, contigo, con Lorena Santos y con Osarus. Esta semana nos vamos a dar un buen homenaje escuchando esta canción unas cuantas veces, seguro que sí. Y hace un rato hoy, recordarás, estrenábamos la canción You and I de David Guetta y Apachon. Bueno, pues aquí tienes otro temita, porque este está en todas partes, de David Guetta con Third Party y John Martin. Y es que en tiempos de la IA hay que reivindicar ser humanos.

Bueno, hace un rato hablábamos de Ava Max, que esta semana sigue en nuestra lista, sonando con su última canción, Out of Your Mind, en el puesto 9. Pero es que en la zona dance ya fue número 1, acompañando al DJ noruego Alan Walker en esta canción que es como la segunda parte de aquel mítico Alone Part 1. Ava Max, Alan Walker, a este es el destino.

Seguimos adelante, esto es La Cuenta Atrás. Repasamos la última lista del verano 2026, aunque, bueno, verano ya no, ¿eh? Aunque meteorológicamente hablando, este ha sido un verano muy caluroso. Incluso esta semana, a principios de semana, podríamos decir que estábamos en verano prácticamente en todo el país con temperaturas altísimas, pero de repente llegó el miércoles y todo cambió. Y las tormentas en el sureste, sobre todo, que madre mía, qué mal susto nos han dado de nuevo. Pablo Alborán, Tiempos Bonitos, número uno la semana pasada. Hoy no está en esa posición, pero suena en este bloque en el que también están los Script, hablándonos de ese milagro del reencuentro entre dos amigos con ritmo de fondo de Wonderwall. En un concierto, la multitud se puso a cantar la canción de los Oasis y dos amigos se reconciliaron después de un montón de años. Ellos también se van a reencontrar en este 2026, toda la banda al completo, con un nuevo disco y quizás con una gira. Son los U2 que celebran 50 años. Es que es decirlo, 50 años, solamente eso está al alcance de grupos como Rolling Stones, por ejemplo, ¿no? Que superan esa cifra, ¿no? Los U2, La Calle de los Sueños, Street of Dreams. Estamos en la lista, es el momento del puesto número 6. Ellos también son irlandeses, concretamente son de Dublín, igual que los U2. Al frente de la banda está Danny O'Donoghue y recientemente han publicado un disco muy bueno llamado Manual de Instrucciones para Ser Humano, ¿no? Guía de Usuario para Ser Humano. Son The Script y esto es The Crowd Was Singing, Wonderwall.

con un rollo Britpop, con un homenaje a los Oasis en este The Crow Was Singing Wonderwall, llegan los Script, que previamente habían triunfado ya con otra canción, Men in the Arena, también formando parte de este nuevo trabajo. Oye, muy bueno el disco de los irlandeses. Y todo no puede subir en la lista. Algunas canciones tienen que retroceder puestos, como le pasa esta semana a Pablo Alborán con este tema fresco y diferente que no está incluido en su disco Kilómetro Cero. Tiempos bonitos.

Que no. Oye, que bueno, que se acabó la pasión, que la cosa no termina de cuajar, pero no pasa nada. El recuerdo siempre es bueno y sobre todo aquellos tiempos fueron bonitos. Ahí estaba Pablo Alborán, hoy bajando desde el número 1 hasta el puesto número 5 y subiendo cada vez más en este 50 aniversario del nacimiento de este grupo irlandés. Llegan los U2 para invitarnos a caminar por la calle de los sueños. Este single llamado Street of Dreams.

0: Bueno, ya veremos qué pasa ahora cuando empiecen los actos de celebración de esos 50 años, que van a, lógicamente, incluir un nuevo álbum, que esa canción es solo un adelanto. Y además lo dicen en español también, Calle da los sueños. A Bono le encanta nuestro país, siempre lo ha dicho, y comer paella más. YouTube, Street of Dreams, esta semana, en el puesto 4 ya, muy cerquita del podium de nuestra lista.
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Hola, aquí sigo contigo en la cuenta atrás. Saludos de Tony Roque. Si algo nos ha demostrado últimamente la tecnología, sobre todo TikTok y las redes sociales, es que no hace falta pasar por Operación Triunfo para triunfar. Y eso que se lo pregunten a este mañico llamado Ignacio, que ha conseguido que una multi como Sony Music se interese por este cantante de indie pop y folk llamado Ignacio Sauras. Aquí viene su canción.

Ignacio, desde Zaragoza, con todo lo que he sido, que al final pues me ha conducido a ti, a como es ahora, y está claro que nada será como antes. Ahí estaba, esta semana debutando nuestra candidatura. Y ahora, ¿qué te parece si tú y yo nos vamos a nuestra lista dance con los Medusa y Cali de este weekend? Que es el último del verano, ¿eh? No sé si te lo he dicho hoy unas cuantas veces, pero por si acaso te lo digo otra vez. Ahí están, desde Italia.

0: Bueno, pues mucho más que un fin de semana. Ahí estaba la canción que esta semana nos han traído a los italianos Medusa, el trío de productores con la voz de Khalid en este weekend que hoy, bueno, pues hoy ha abandonado el primer puesto, ha bajado del 1 al 2.
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0: Hoy hemos echado en falta esta canción de Country Electronic Dance Music a cargo del noruego Kerry Orwell y Dante Minsky, el Heaven on Your Mind, porque hoy ellos
1: abandonan la lista.
0: Mira que nos gustaba esta canción, ¿eh?
1: 10.
0: Pero también nos gusta mucho la
1: entrada más fuerte de la semana.
0: El último proyecto del belga Félix Delight, Los Frequencies y Mary Proust. Suena muy a paraíso.
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0: Esta canción va a hacer mucho, ya te lo anticipo ya. Tiene todo, ¿eh? Para triunfar.
1: 9.
0: Marshmello y Cameron Winscombe. Otro temita que mezcla la electrónica, el dance y el country. Esto se llama Hollow. Además con mucha fuerza, ¿eh? Parece que estás cabalgando.
1: 8.
0: Hablando de cabalgar, esta canción es la secuela de aquel Ride con el que Jesse Ware nos trajo la sintonía del bueno, el feo y el malo este pasado verano. Nos hizo bailar a todos y ahora nos quiere sudando en la sauna. La británica y su disco Super Bloom en nuestra lista de baile en el puesto 8 y en el
1: 7.
0: Otro británico, otro proyecto con Greg Chaito, el violonchelista, y su banda Los Clean Bandit y Big Pig. Esto es I Don't Wanna Hurt You. Por cierto, esta no es una canción cualquiera, es la canción que ostenta el
1: récord de semanas en lista.
0: Lleva 12 en la lista. Ya fue número 1 hace unas cuantas. Y de Clean Bandit en el puesto 7 al
1: 6.
0: Con el francés de Marsella, Yuyel y Solto FR. Venga, muévele las caderas al ritmo jamaicano de Jamaican Bam Bam. No, esto es un festival, meterse ahí dentro.
1: 5.
0: Now, ya te hemos contado hoy que Nick Liedermann y Peter Mays van a seguir juntos como dúo electrónico. Lo que ocurre es que Peter Mays ha dicho que ya está cansado de giras y que el hermano pequeño de Nick Liedermann les acompañe. Que él pasa, que él se queda en el estudio y muy a gusto. Now y Curtis Wells, esto es Serotonin. Y ojo que a partir de aquí todos los que suenan ya han pisado moqueta.
1: 4.
0: David Guetta lo hizo hace ya 3 semanas, llegó al número 1 con Cirpare y este Human. Por cierto, también está ahí metido John Martin en esta historia.
1: 3.
0: Alan Walker y Ava Max, el destino es inevitable. ¿Cómo suena esto aquel Alon, eh?
1: 2.
0: Y aquí están ellos, los italianos Medusa, que hace un segundo sonaban en el arranque de este bloque con Khalid en Weekend. Y ahora sí, ¿cuál será el último número uno dance del Summertime 2026 en este último weekend? Pues venga, te voy a dar una pista. Nuestro siguiente invitado llega desde Países Bajos. Se llama Armin Josef Jacuz van Buren. Ya con eso te lo he dicho todo. Y es uno de los reyes del trance y la electrónica. Con la vocalista Sasha, aquí tienes el tema que hoy suena en lo más alto de nuestra lista. Everlasting.

0: Dracula. Ahí está, señoras y señores. Estamos en el último bloque de la cuenta atrás. Y esta canción ha puesto patas arriba a las listas de éxitos de medio mundo. Una canción que apareció en febrero, pero que se ha hecho viral, sobre todo, pues como todo lo demás, por la interactuación y los memes y todo el rollo de TikTok, ¿no? Tame Impala, Jenny, este remix que hoy podría ser número uno, porque no sé si lo sabes, pero estamos en la zona de
1: candidatos al número uno.
0: La canción que podría ser número uno también es el tema de Abraham Mateo y María Becerra con Big One. Así. Me encanta cuando Abraham Mateo se pone a componer cosas como esta. Lo hemos visto crecer aquí en los Super 20. Era un chavalín. Mira tú lo que se ha convertido en uno de los grandes hitmakers de este país. Y el que, lamentablemente, ya no vamos a ver actuar, salvo que la ciencia nos lo devuelva en carne y hueso, que eso yo creo que es imposible, es a Prince. Pero nos queda su música y sobre todo estos tesoros que estaban guardados en la caja fuerte de su estudio de grabación en Minneapolis, Paisley Park, y que los que administran su legado han convertido en un pedazo de álbum que ya está a la venta. El disco se llama Timeless y esto es Stone. Bueno, yo he tenido ya la ocasión de escuchármelo enterito y te aseguro que es una gozada. Es como meterte en la máquina del tiempo, ¿no? Y de repente recuperar 20 años de golpe, ¿eh? Prince, Stone. Bueno, pues ya está todo encima de la mesa. ¿Cuál es nuestro número uno y en nuestra...? Pues ya te digo cuál no. Esta canción de Abraham Mateo, La nena de Argentina y el productor Big One. Tema calentito, ¿eh? Y el vídeo más todavía. Desde la isla, desde San Fernando, Cádiz, Abraham Mateo. Así.

No le falta de nada a la canción, incluso esa guitarra española que está muy presente en esta canción. Madre mía, habrá Mateo hoy en el 3, ya veremos qué pasa la semana que viene. Y lo que esta semana va a ocurrir es que o Prince o Tame Impala conquistan el primer puesto de nuestra lista. Y yo de ti me iría protegiendo el cuello con una ristra de ajos porque llega Drácula. ¡Qué canción, eh! ¡Qué pelotazo han dado Tame Impala y Jenny! Hoy se quedan en el 2, pero bueno, pueden llorar con un ojo. Venga, haz el gesto. ¡Se ha hecho viral! ¡Claro que sí! Por eso triunfa tanto esto. Tame Impala y Jenny, Drácula.

0: Ahí está el australiano Kevin Parker, que ha sabido mezclar como nadie el indie psicodélico y electropop de esta canción con el estilazo del ritmo de esta artista del K-pop surcoreano que es Jennie. Un remix para discotecas que apareció en febrero de 2026 y que además tuvo la participación muy activa de Jennie, que también ha coescrito la letra. Ahí está, definitivamente es una de las canciones del año. Ya veremos qué pasa a finales de año, pero esto es una pasada. Bueno, hasta el punto que ha roto incluso un récord histórico en el Billboard. Ha estado 16 semanas consecutivas en el top 10, algo que habían conseguido antes los BTS con Butter. Bueno, es la canción de un artista de K-pop con más semanas en la élite de la industria discográfica. Y ahora, señoras y señores,
1: la cuenta atrás.
0: Estaba yo jugando al despiste, a ver si... No, pero no. Nos tenemos que marchar. Y mira que me lo estoy pasando bien hoy, pero se nos acaba el programa y también el verano, ¿eh? Recuerda que la semana que viene nos encontraremos en la primera lista del otoño 2026 ya, con la caída de la hoja, y esperemos que con menos tormentas que esta semanita. Un abrazo en nombre del equipo. Javi Camacho, José Mingonance y Paco Mena, que estuvieron currando esta semana y de lo lindo la producción de La Cuenta Atrás. Y también de mi parte, Tony Roque, que fue un placer estar aquí a tu lado, subidos a este caballo musical que se llama La Cuenta Atrás. Cada semana nos damos un paseo por la lista de éxitos más selectiva del país, y hoy no ha sido menos. Y fruto de ese paseíto, ¿qué te voy a contar yo? Pues que hemos estrenado como canciones destacadas para la próxima semana.

0: Entertainment, incluida en su disco I Know Too Much. También lo ha hecho en el 15 Camilo, ese álbum dedicado a sus hijas para cuando sean mayores, la canción El Árbol. Y la entrada más importante hoy es la que va a dar título al nuevo disco de Miley, nos comemos la de Cyrus, que se llama Bass Persuaded. Pues te voy a persuadir de que sigas conmigo la próxima semana, pero hoy ya no, porque se nos acaba el tiempo. Te dejo con el top 10 de la lista y enseguida con nuestro número 1.
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2: 10.
0: Becky G, Patrona.
3: Patrona, I ball like Maradona, la mami que controla.
2: 9.
0: Ava Max, Out of Your Mind.
4: You must be out of your mind.
2: 8.
0: Luis Fonsi, Me Despido.
2: 7.
0: Karol G, Yudlaini Rusoski, Baby Wow.
2: 6.
0: The Script, The Crowd Was Singing Wonderwall.
2: 5.
0: Pablo Alborán, Tiempos Bonitos.
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2: 4.
0: U2, Street of Dreams.
2: 3.
0: Abraham Mateo, María Becerra y Big One. Así.
2: 2.
0: Tame Impala y Jenny, Drácula.
6: 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Número 1.
0: Lo dicho, todo un número 1 que vuelve a la vida 10 años después de su muerte con un pedazo de álbum que merece la pena comprarse. Este es el nuevo trabajo de Prince, se llama Timeless. Y su canción llega hoy a lo más alto de la lista. Nos vemos la semana que viene. Te dejo con La Piedra, con Stone.

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